0: 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En El Sol son las
1: 7 de la noche, 5 minutos en El Sol, Medellín.

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0: través de los 107.9. Bienvenidos, es
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0: Estamos comenzando una noche de martes, retomando un puente festivo, o más bien regresando de un puente festivo muy merecido. Hizo mucha falta. Yo creo que el mes de septiembre, obviamente no tuvo puente festivo, pero hubiera caído demasiado bien un 20 de septiembre, por ejemplo, un 19, qué sé yo. Pero bueno, lo importante es que estamos aquí en este martes 13 de octubre. ¿Cómo van? ¿Cómo les terminó de ir? ¿Cómo estuvo este martes? ¿Muy apurado o muy tranquilo? ¿Mucho frío, obviamente, por la ciudad? ¿Tomaron bastante cafecito hoy o qué? Cuenten. 302-218-1079. Me da un gusto enorme acompañarte como todas las noches. A esta hora te acompaño. Soy J.E. al aire.

0: Es el Sol Medellín 107.9. Feliz martes 13 de octubre, una de las fechas que, bueno, según los agüeros, no es como tan de buena suerte. Por lo general, se ha creído que el 13 es un número de no cosas buenas. Pero hoy es el día 282 de este año, nos quedan restando 83 días para terminarlo, 41 semanas es lo que hemos transcurrido. Es un día muy exitoso, aparte de todo, porque yo siento que todos los días tienen su magia, tienen su poder. Y pues la invitación es para que lo que queda de este martes nos lo disfrutemos de la mejor manera posible. Aparte que tenemos un tema muy interesante en este martes a través del Sol Medellín 107.9, y es un tema que yo sé que usted alguna vez ha tenido algo que ver, ¿cierto? Ya sea por un amigo, por usted mismo, por familiares. Pero la pregunta de esta noche es muy interesante, fanáticos. ¿Qué piensan los fanáticos del Sol sobre lo siguiente? ¿El amor es una obsesión o será una costumbre? La pregunta más interesante, ¿qué piensan, fanáticos del Sol? ¿El amor o una obsesión recurre en prácticas oscuras para atraer a una persona? Es la pregunta de la noche. ¿Ustedes qué creen? ¿Que para una persona recurrir a cierto tipo de actividades no muy comunes, esto es el impulso de querer estar con esta persona, o sea, la obsesión, o es que en realidad están enamorados? 302-218-1079, la pregunta de la noche. ¿Es amor u obsesión recurrir a prácticas oscuras para atraer a una persona o conseguir su amor? Es la pregunta de la noche. Apúntela bien y participe. ¿Es amor u obsesión recurrir a prácticas oscuras para atraer a una persona o conseguir su amor? Los espero con notas de voz en el 302-218-1079, que es el WhatsApp Sol.
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0: Retomamos la pregunta para los que todavía están, bueno, dudando cuál será el tema de la noche. ¿Qué piensan, fanáticos? ¿Es amor u obsesión recurrir a prácticas oscuras para atraer a una persona? 302-218-1079, mientras nos escuchamos algo de Eddie Santiago. Y es que todo empezó en el momento indicado, qué bien. Escuchan el Sol Medellín, feliz martes, feliz 13 de octubre.

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1: Siete de la noche, 20 minutos. Los fanáticos que apenas llegan a la sintonía, a la programación del Sol Medellín y que no saben en realidad cuál es la pregunta de la noche, vamos a recordarla. Y es, ¿qué piensan los fanáticos del sol? ¿El amor? ¿Es amor u obsesión recurrir a prácticas oscuras para atraer a una persona? Es la pregunta. ¿Es amor u obsesión recurrir a prácticas oscuras para atraer a una persona y conseguir su amor? Ustedes han participado y en pocos minutos vengo con esos audios, esas notas de voz y por supuesto los mensajes de texto que ustedes nos han compartido. 302-218-1079.
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3: En la intimidad del sol avanza la noche, ya saben, fanáticos. La pregunta es fácil: ¿es amor u obsesión recurrir a prácticas oscuras para atraer una persona y conseguir su amor? Esto es lo que ustedes han compartido a través del 302-218-1079.
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4: Hola, buenas noches. Respondiendo a la pregunta del día de hoy, claramente es obsesión. O sea,
3: es obsesión.
4: Una locura siquiera pensarlo, eso es una obsesión.
3: Ok, perfecto, muchas gracias. El que termina en 2332. ¿Quién más está con nosotros? El Sol, buenas noches, dice: el amor no hace daño y si es posible libera. La obsesión nos hace retener, así no sea lo mejor para la otra persona. Un abrazo fuerte al que termina en 5826. Por acá, ¿quién más está con nosotros? Dice, buenas noches, familia del Sol. J.E., Dios te bendiga para participar del tema. Dios te bendiga, bienvenido. Si alguien conoce la manera o la persona, no que la embruje, que me diga por qué se fue. Dice por acá. Si alguien conoce la manera o la persona, que la embruje, sino que me diga por qué fue. Necesito un brujo que me diga por qué sigo esperando a que vuelva y esa persona decidió recorrer otros senderos, otros caminos. Asoleate, ¿qué te conviene? Dice por acá, para saludar a Eliana en Toscana con el tema cuando los sapos bailan flamenco. Muchas gracias. Listo, perfecto. 302-218-1079. Por acá, más fanáticos van participando. Dice, buenas noches, J.E. Los saludo desde el 12 de octubre. Mucho frío para participar del tema de la noche. A ver, por acá, bienvenidos. Dicen, una obsesión es la única capaz de llevarte a cometer locuras, pero el amor es el que te permite respetar las decisiones de la otra persona. Escucho el sol, listo, muchas gracias. Estos son los mensajes que ustedes nos han compartido a través del 302-218-1079. ¿Quién más está con nosotros? El sol, buenas noches, hola.
5: Buenas noches, familia, el sol.
3: ¿Cómo vamos? A ver, yo por aquí le quito este por dos, a ver, rápidamente. El sol, ahora sí, buenas noches.
5: Buenas noches, familia, el sol.
3: ¿Cómo vamos?
5: Asoléate que te conviene. Me le meto ahí al tema.
3: Bien pueda.
5: Uno no alcanza a conocer totalmente la persona con la cual comparte las cobijas.
3: Es verdad.
5: El amor es lindo, hay que disfrutarlo, el momento.
3: Sí. Listo, muchas gracias. El que termina en 8264. ¿Quién más está con nosotros? El Sol, buenas noches, hola.
6: Hola, buenas noches, amigos del Sol.
3: ¿Cómo estás?
6: Bueno, siento que no es ni amor ni obsesión. Más
3: sería?
6: Bien creo que es uno sentirse muy poco para tener que recurrir a eso, porque si tú no estás seguro de que tú puedes enamorar a una persona con tu forma de ser,
3: ¿sí?,
6: con tu actitud, con tus detalles, pues es triste tener que recurrir a esto para poder tener una persona a tu lado.
3: Listo, corazón, muchas gracias. 302-218-1079 es el WhatsApp Sol.
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3: Por acá llegan más mensajes de texto. Dice, buenas noches, el sol. Apoyo al fanático. El amor te permite respetar sus decisiones, pero la obsesión, cometer locuras. Escucho el sol, por favor. Melancolía de domingo, listo, muchas gracias. 302-218-1079. Por aquí, antes de todo, quiero compartir con ustedes esta canción que me encanta demasiado. Se llama Periódico de Ayer. Mientras ustedes siguen compartiendo su nota de voz y sus mensajes, por favor, notas de voz al 302-218-1079 con su opinión acerca del tema de la noche. Escuchan el sol, Medellín 107.9.

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1: En la intimidad del sol, al espacio en el que ustedes han decidido compartir su punto de vista acerca del tema de la noche, acerca de la pregunta que reiteramos es muy interesante y es sencilla. ¿Es amor u obsesión recurrir a prácticas oscuras para atraer a una persona y conseguir su amor? Y ustedes nos han respondido. Buenas noches, familia El Sol. Para participar del tema que es más claro, que es obsesión hacer cosas para regresar con la persona que yo no le interesaría tener nada como uno. Dice por acá, a Soledad, que te conviene, listo, un abrazo fuerte. ¿Quién más está con nosotros? El Sol, buenas noches, hola. Buenas noches, El Sol. Ah, bueno, vamos a mirar por aquí rápidamente. Ahora sí, El Sol, buenas noches.
2: Hola, El Sol, buenas noches. ¿Cómo vamos? A Soledad, que te conviene. Bueno, respecto al tema de esta noche, yo le quiero comentar que es, ¿sí?, más que obsesión o amor, es una enfermedad,
1: sí, señor,
2: mental o emocional, el no aceptar que una persona simplemente no es para uno.
1: De acuerdo con usted.
2: De que le entreguemos todo lo que tenemos y aún así esa persona se vaya siendo de una manera ingrata con el amor que se le entregó. No quiere decir que sea la única persona que vaya a ser parte de nuestras vidas. En el amor no hay adioses, sino eternas bienvenidas. Y el amor no tiene barrotes, sino alas. El amor es libre, es libertad, es tranquilidad, es paz. Si tienes una relación que te perturba, no es amor. Y con respecto al caballero que está buscando un brujo para que le diga por qué se fue, no necesita un brujo para eso. Se fue porque la vida tiene mejores oportunidades para usted, porque la vida le va a poner en su camino a la persona con la que usted va a ser feliz y va a tener que vivir ese tipo de experiencias para poder llegar donde la encuentre. Asúlate, que te conviene.
1: Listo, mi hermano. Un abrazo fuerte y gracias por participar del tema de la noche. Más fanáticos van participando. 302-218-1079.
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1: El que termina en 0218 dice: buenas noches, El Sol. Para mí eso no es amor, es obsesión disfrazada de sentimiento. Porque cuando uno necesita recurrir a prácticas oscuras para conseguir que alguien lo ame, está aceptando que no es capaz de conquistar a esa persona por sus propios medios. Y seamos sinceros, ¿qué mérito tiene tener a alguien a tu lado si no está contigo porque realmente te quiere? El amor no se mendiga, no se manipula y mucho menos se fuerza. Gracias por aquel que termina. Ah, bueno, gracias a nuestro fanático que nos ha compartido este mensaje. Y sí, tiene mucha realidad. 302-218-1079, ¿qué más está por acá? Dice, buenas noches, J.E. Yo creo que hay personas que por no aceptar un rechazo son capaces de cruzar cualquier límite con tal de tener a alguien a su lado. Y ahí es donde uno se pregunta, ¿realmente estás enamorado de esa persona o simplemente no soportas que sea feliz con alguien más? Porque una cosa es luchar por amor y otra muy distinta es querer adueñarse del corazón de alguien. El amor no puede convertirse en una cárcel para satisfacer los deseos de una sola persona. Buenas noches, yo escucho El Sol. Listo, interesantes esos temas que ustedes han compartido a través del 302-218-1079. Y yo quiero decir algo como yo, como J.E., como Juan Esteban Tamayo, ¿no? Y es que yo siempre he pensado que el amor, bueno, de alguna manera, el amor que necesita forzarse deja de tener sentido. Téngalo presente. El amor que siempre va a necesitar que hagas algo para que la otra persona sienta por ti, ahí ya no hay nada. Y yo, por ejemplo, nunca he necesitado recurrir a prácticas oscuras para conseguir que alguien esté a mi lado, porque entiendo que el verdadero amor está en una persona o que la persona te elija libremente. Yo creo que ahí sí es verdadero amor. Pero si yo necesito que alguien más haga cierto tipo de trabajos para que alguien esté a mis pies, la verdad no, ahí no hay amor. Y si es para tener a alguien, pues necesitas quitarle su libertad, mucho menos. Sí, porque yo siento que las personas libres, las personas felices, son las que deciden libremente y son las que respetan las decisiones de las demás personas. No sé, es lo que yo pienso. Ustedes pueden compartir también su nota de voz en especial o su mensaje de texto en el 302-218-1079, participando del tema de la noche. ¿Es amor u obsesión recurrir a ciertos trabajos, a ciertas labores oscuras para conseguir el amor de una persona? Ahí los espero. 302-218-1079.

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3: Dedica una canción. Estamos en este martes, preciso y perfecto este día para que ustedes hagan una dedicatoria, ¿no? Ustedes, porque no pueden dedicarle una canción a su esposa. Hágale. 302-218-1079. Aquí los estoy esperando. Por acá los fanáticos van participando. Dice: hola, buenas noches, amigos del sol. Recurrir a prácticas oscuras para conseguir el amor de otra persona no es una expresión de amor sano. Puede ser una señal de apego, desesperación o deseo de controlar los sentimientos de alguien. Porfa, colocarme Pruébame de Alberto Santiago. Uy, ya sonó Alberto Santiago, se la quedó debiendo. ¿Qué más está con nosotros? El Sol, buenas noches. Por aquí un abrazo para Jorge, que dice: hola, buenas noches, amigos del Sol. Primero que todo, quiero felicitarlos por excelente programa. Mi nombre es Jorge de Manrique, y para participar en el tema, yo creo que uno nunca debe recurrir a eso, porque la persona que quiere estar con uno, que sea por su propia voluntad, y todo lo que se le hace de malo a una pareja, tarde o temprano se devuelve. Quisiera dedicarle una canción a la mujer más linda en el municipio de Bello. Se llama Maritza. La canción es No Podrás Escapar de Mí, de Willy González. Yo escucho el sol, a soledad que te conviene. Oiga, qué canción la que usted está dedicando, ¿no? Qué canción la que usted está dedicando, señor, si quiere que le diga.
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3: Por acá más fanáticos van participando. 302-218-1079. Por acá más fanáticos. Dice: buenas noches, el sol. Yo pienso que cuando uno llega al punto de buscar algo fuera de lo natural para conseguir el cariño de alguien, debería detenerse un momento y preguntarse qué está pasando consigo mismo. A veces, por el miedo a la soledad, nos aferramos tanto a una persona que olvidamos nuestra tranquilidad. En la vida hay que aprender que los sentimientos no se negocian ni se fabrican. Se construyen con el tiempo, con hechos y con sinceridad. Yo prefiero quedarme con la incertidumbre de no saber qué habría pasado con alguien antes que vivir con la duda de si está conmigo porque realmente me quiere o porque hice algo para conseguirlo. Para mí la paz de la conciencia vale mucho más que cualquier compañía. Escucho el Sol 107.9, un abrazo fuerte. Más fanáticos para aquí que vayan participando. Buenas noches, amigos del Sol. Hay una frase que le tengo fe: si no nace de corazón, no vale la pena vivirlo. Uy, muchísimas gracias. Escuchan el Sol Medellín. ¿Qué más está con nosotros? Dicen por acá: a mí como que me tienen embrujado, no hago sino pensar en ella. Dios te bendiga, J.L. Un abrazo para el que termine en 5900. ¿Quién más está con nosotros? Dicen por acá. A ver, ¿quién más está con nosotros? Por acá está también el que termina en 0749. Dice: buenas noches, el sol. Los escucho desde Manrique. Listo. Para participar del tema. Ok, dice por acá: hola, buenas noches, el sol. Yo opino que las personas que no sean capaces de tener a alguien con lo que tienen es una persona que se siente muy poca. Dice por acá: con que deba recurrir a cosas malas hace parte de lo negativo de una persona. Yo escucho el Sol Medellín 107.9 y me gustaría, por favor, escuchar Melancolía de Domingo. Listo, ya me he solicitado esta canción dos veces. ¿Quién más está con nosotros? El Sol, buenas noches. ¿Quién está con nosotros? Hola, hola, el Sol, ¿cómo
5: hola,
3: vamos?
5: Buenas noches, el Sol, la soledad que te conviene. Me vas
3: Bienvenido.
5: A colocar esta canción.
3: ¿Cuál sería?
5: Para dedicársela a mi pecosita más hermosa, que es la mujer más hermosa y más especial.
3: Claro, ¿cuál sería?
5: En mi corazón, después de mi madre.
3: Sí.
5: No, yo creo que es De Profesión Tu Amante, pero dice: yo no puedo dejarte de amar.
3: Uy.
5: Si lo único que hago bien es amarte. Gracias, acelérate que te conviene.
3: De una, papá, un abrazo fuerte. Y el que termina en 1214 también se reporta. Dice: hola, el sol. Soy un oyente nuevo desde Río Negro. Soy psicólogo. Te cuento algo súper importante respecto al tema de la noche. Vamos por acá rápidamente a responder a esos mensajes. 302-218-1079 que nos comparte por acá. No es amor, es obsesión y control. El amor genuino respeta la autonomía, la voluntad y los sentimientos de la otra persona. Si alguien decide no estar con nosotros, duele, pero se acepta porque se valora su bienestar y su libertad de elección. Normalmente recurren a ese tipo de trabajos por miedo al rechazo, al abandono y sobre todo por dependencia afectiva. Reflexión: lo que llamas amor, entre comillas, lo que llamas amor, cuando buscas amarrar a alguien, es en el fondo puro egoísmo disfrazado de romanticismo. ¿Sí? No estás buscando hacer feliz a esa persona, estás buscando calmar tu propio miedo a la soledad, tu pánico a no ser suficiente y tu soberbia de no saber perder. Uy, un abrazo para el que termina en 12-14, que ha hecho una gran reflexión. Y sí, pónganse a pensar lo siguiente. Listo, ustedes hicieron lo que hicieron, contactaron a X o Y persona para que esa persona esté de rodillas, para que esté a sus pies. Pero, ¿se han puesto a pensar en cuánto sufre esa persona? Ahí les dejo. 302-218-1079. Escuchan El Sol Medellín y asoléate que te conviene. ¡Feliz noche!

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0: 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En El Sol son las...
1: Ya son las 9:20 minutos en El Sol.
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1: Y así, fanáticos del Sol Medellín 107.9, comenzamos una nueva mañana. Bienvenidos a este miércoles, en donde lo vamos a vivir con muy buena actitud, con mucha sabrosura y también con la compañía de la radio oficial de la salsa. ¡Buenos días, fanáticos!

0: Caracol Medellín 107.9. No la cambies, no la olvides. Nosotros somos la emisora que la gente pide, fanáticos de los Sol. Arranca este miércoles con una nueva oportunidad para hacer las cosas mejor. Disfrutar, fanático, definitivamente de esos momentos espectaculares que te ofrece la vida. Despertamos para vivir un nuevo miércoles. Nuevas oportunidades, nuevos retos, muchas razones para agradecer que estamos aquí, fanáticos. Así que la buena energía los acompañe a todos ustedes, las bendiciones de Dios también desde el primer momento, y que la salsa sea parte de esta mañana. Prepara tu día, abre la puerta a lo bueno y recibe este amanecer con nosotros, el Sol Medellín, aquí donde decimos...
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1: Bueno, y mucha atención, fanáticos del Sol, con el pico y placa de este miércoles aquí en Medellín para vehículos particulares, y la restricción corresponde a las placas terminadas en 0 y 2. Igualmente para las motocicletas, 2 tiempos y 4 tiempos. A placa aplica el primer número de placa, ¿listo? El horario va desde 5 de la mañana hasta las 8 de la noche, y también para los taxis, mucha atención, la restricción es para las placas terminadas en número 7, ¿listo? Desde las 6 de la mañana hasta las 8 de la noche, la mancha amarilla, así que vamos a programarnos y también a evitar contratiempos mientras disfrutamos de la buena salsa del Sol 107.9.
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0: 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En el Sol son las...
1: En el Sol Medellín ya son las 5 minutos.
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1: Fanáticos del Sol, comienza una nueva hora. Bienvenidos a Sale el Sol, el rey de las mañanas.
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1: Seguimos acompañándolos a todos ustedes con muy buena salsa y también muy pendientes porque en contados minutos viene la información, información que necesitas de la buena energía de cada mañana y también clásicos de la salsa y salsa romántica que siempre tienen esa historia para contar. Gracias, fanáticos, por abrirnos un espacio en tu día a día. Por hacer parte de esta familia del Sol Medellín. Vamos con muy buena salsa, que comience una nueva hora. Esto es Sale el Sol, el rey de las mañanas.
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1: Bien, contados minutos, fanáticos del Sol, iremos con las noticias en las que hablar aquí en la ciudad de Medellín. Como por ejemplo que el metro puso a rodar a sus llamados trenes biodiversos, la iniciativa para acercar a los usuarios a la fauna y a la flora de nuestra ciudad. ¿De qué se trata esta propuesta y qué busca despertar entre los pasajeros? Ya les contamos en nuestro recorrido por la actualidad en las noticias. Esto es Sale el Sol, por lo pronto muy buena salsa en los 107.9.
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0: Y avanza la mañana, fanáticos del sol. Y ahora hagamos una pausa para escucharnos de verdad. A veces estamos tan pendientes de cumplir con todo y de responder a las necesidades de los demás que olvidamos preguntarnos cómo nos sentimos nosotros. Así que regálate este espacio, respira con calma y permite que estas palabras que vamos a compartir en nuestra reflexión ayuden a encontrar una nueva perspectiva. Comienza nuestra reflexión, un momento íntimo contigo mismo para fortalecer el corazón y seguir adelante con esperanza. 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
0: Bienvenidos, fanáticos, a nuestro rincón seguro. Sí, nuestro espacio seguro, el espacio en donde encontramos paz, el espacio en donde encontramos tal vez reconciliación con nosotros mismos, el espacio en donde podemos ser nosotros. Fanáticos del Sol, hoy quiero invitarte a hacer algo muy importante, y es a no ignorar lo que sientes. A veces nos acostumbramos tanto a cumplir con nuestras responsabilidades, a resolver problemas y a estar pendiente de los demás, que terminamos olvidándonos de nosotros mismos. Sentimos algo, pero dejamos para después eso. Como si nuestras emociones pudieran esperar eternamente. Si están haciendo un sentimiento bonito, si alguien te gusta, si estás descubriendo nuevas ilusiones o sintiendo más amor por las personas que te rodean, permítete disfrutarlo. No escondas lo que te hace bien por miedo a sentir demasiado. Pero también presta atención a lo que te incomoda. Si sientes tristeza, angustia, preocupaciones o algo que no te deja descansar, no lo ignores como si nada estuviera pasando. Pregúntate qué necesitas, qué está ocurriendo dentro de ti y qué puedes hacer para sentirte mejor. Recuerda algo. Escuchar tus emociones no significa obedecerlas inmediatamente. Significa reconocerlas y comprenderlas antes de actuar. No tienes que resolverlo todo hoy. Empieza por escucharte con honestidad, sin juzgarte y sin restarle importancia a lo que estás viviendo. Y si aquello que sientes te supera, recuerda que pedir ayuda también es una forma de cuidarte. Hey, fanático, hazte hoy esta pregunta. ¿Qué estoy sintiendo que no me he permitido reconocer? Date el espacio para descubrirlo, porque aquello que ignoras no necesariamente desaparece, pero aquello que te atreves a reconocer puede convertirse en el comienzo de un verdadero cambio. No ignores lo que sientes. Aprende a escucharte, a comprenderte y a cuidarte. Tú también mereces esa atención que tantas veces le das a los demás.
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1: 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En El Sol son las
2: 6 de la mañana a 5 minutos, 6:05 en El Sol.
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Y ayer dizque estábamos comenzando la semana después del puente festivo y hoy ya estamos dizque a la mitad de la semana, fanáticos del Sol Medellín 107.9. Bienvenidos a este miércoles maravilloso, llenísimo de mucha salsa.

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1: Son las 6 de la mañana, 11 minutos. Fanáticos, un abrazo bien fuerte. Feliz inicio de este miércoles para los fanáticos a que apenas se van despertando, que apenas van abriendo los ojitos en este día maravilloso que tenemos hoy sobre la capital antioqueña, sobre la ciudad de Medellín.
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1: Hoy el Astro Rey sí se va a dejar ver en los cielos. Está un poquito despejadito, fanáticos de los 107.9. Vamos a recibir de buen calorcito en esta mañana de miércoles, en todo este día con toda la salsa del sol 107.9. Dirige la chica del apellido sabroso, Diana Mer Pisa, y en esta mañana llega este pechito a acompañarte.
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1: Hoy, fanáticos de los 107.9, les envío un abrazo enorme, un abrazo gigante a todos ustedes, a todos los que a esta hora están conectados con nosotros, los que ya vienen conectaditos con nosotros desde ya un poquitico más temprano, desde las 4:30 más o menos que los estamos acompañando. Y un abracito a los que nos escuchan aquí en Medellín y los que nos escuchan en otras ciudades y en otros países. Gracias por siempre estar ahí conectados con la buena salsa. En este comienzo de este miércoles, en el comienzo de este nuevo día, vamos a despertarnos con gratitud en el corazón. ¿Qué tal si le damos gracias a Dios en este inicio de nuevo día?

Son las 6 de la mañana, 13 minutos y un abrazo a esta hora a los que nos están escuchando desde el departamento del Quindío en la ciudad de Armenia, que hoy octubre 14 es el aniversario de la fundación de la capital del departamento del Quindío. Un abrazo para todos los que viven en la ciudad de Armenia, que a esta hora están bien sintonizados con el Sol Medellín 107.9. Es momento de mucha salsa. En contado minutos vendremos a acompañarlos con los titulares.

0: con la noticia, los hechos que son más importantes para despertar bien actualizados en este día. 16 grados de temperatura, fanáticos. Sube la temperatura con el sol 107.9.
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0: Son las 6 de la mañana, 18 minutos, a mitad de semana, miércoles con la salsa del sol. La temperatura sube con los hermanos del Lebrone. A esta hora, ya en contados minutos, vendremos con los titulares y la información más importante. ¿Quién sale el sol? El rey de las mañanas. Estás escuchando 107.9, escuchas el sol.
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2: Muy bien, fanáticos de los 107.9, el reloj marca a las 6 de la mañana, 24 minutos aquí en Medellín, en la radio oficial de la salsa.
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2: Tenemos una temperatura de 16 grados centígrados y probabilidades del 55% de precipitaciones de lluvias para las próximas horas, fanáticos del sol. Entramos en materia de noticias, titulares, la información más importante y mucha atención porque está convocado para hoy miércoles 14 de octubre el primer paro nacional. Les estaremos contando cuáles son los puntos de concentración aquí en la capital antioqueña. Los manifestantes marcharán en rechazo a las políticas económicas, sociales y de orden público implementadas por la administración del actual presidente Abelardo de la Espriella.
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2: 6 de la mañana, 25 minutos, se sale el sol, el rey de las mañanas. Atención, fanáticos, tragedia en Itagüí. Un hombre murió tras caerle un cargamento de varillas de un camión. Según las autoridades, la víctima habría ingresado de manera no autorizada al vehículo y se habría ocultado debajo de la carpa.
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2: Noticias, información, los hechos más importantes a esta hora. Atención, fanáticos, porque más de 100 personas resultaron intoxicadas por drogas durante el Festival EDC en Medellín, evento que dejó lamentablemente 2 personas fallecidas.
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2: 107.9, escuchas la radio oficial de la salsa en Colombia. Se repite la historia en la Oriental. Mucha atención porque hubo balacera en la avenida Oriental de Medellín. Deja un muerto y 2 personas heridas. Un presunto delincuente murió luego de que, según información preliminar, disparara contra un uniformado que reaccionó con su arma de dotación.
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2: Avanza la mañana con los 107.9 con la salsa de El Sol Medellín. Mucha atención, fanáticos, porque la DIAN avaló las donaciones a la fundación de la primera dama, pero todavía no se sabe cuánto ha recibido en total.
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2: 107.9, 6 de la mañana, 26 minutos, fanáticos de El Sol. Mucha atención porque el Congreso de la República quiere regular la inteligencia artificial, las redes sociales y las aplicaciones de transporte. Los últimos días se presentaron 2 iniciativas y una hoja de ruta para iniciar un camino a la regulación del mundo digital en Colombia.
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2: 107.9, estás escuchando El Sol. Lamentable, no logró recuperarse. Abuelita de 72 años falleció. Murió arrollada por una moto cuando se bajaba del bus en Medellín. Según las autoridades de movilidad, ya son cerca de 100 peatones muertos este año en siniestros viales aquí en la ciudad, fanáticos del
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2: La invitación, por supuesto, es a continuar con la prevención, con la precaución a la hora de transitar por las vías. No importa cuál actor vial sea usted, si usted es peatón, si usted es conductor. Siempre mucha precaución acatando cada una de las señales de tránsito para que pues, evitemos este tipo de noticias lamentables.
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2: 6 de la mañana, 27 minutos. Es tendencia a nivel mundial. Fanáticos diagnostican cáncer de pulmón al Papa León XIV y le extirpan parte del pulmón derecho según el Vaticano.
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2: Son las noticias más importantes a esta hora, fanáticos. Y en contados minutos estaremos ampliando toda esta información. En Sale el Sol, el rey de las mañanas. Estamos en la radio oficial de la salsa en Colombia.

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1: Que esta sea una oportunidad a fanáticos del sol para avanzar. Que sea una oportunidad para no quedarnos en el mismo sitio. Que sea una oportunidad para dejar atrás el pasado. Y si es necesario, para perdonarte. Porque nosotros podemos perdonar a las demás personas muchísimas veces. Pero ¿cuántas veces te has perdonado a ti? Hoy quiero que hablemos de algo que a veces nos cuesta muchísimo, y es perdonarnos a nosotros mismos. Porque nosotros, a veces hay errores que cometemos, que cometimos hace tiempo y que todavía seguimos pagando emocionalmente. Volvemos a recordar lo que hicimos, pensamos en lo que pudimos haber dicho, en las decisiones que debimos tomar y en las oportunidades que dejamos escapar. Y sin darnos cuenta, convertimos el arrepentimiento en un castigo que parece no terminar nunca. Pero quiero que entiendas algo: ninguna culpa puede cambiar el pasado. Puedes lamentarte mil veces por lo que ocurrió. Puedes reprocharte tus decisiones y desear que las cosas hubieran sido diferentes, pero nada de eso va a modificar lo que ya pasó. Lo que sí puedes cambiar es la manera en que decides vivir a partir de hoy. Si te equivocaste, reconoce tu error. Si lastimaste a alguien, repara el daño en la medida de lo posible. Si tomaste una decisión que perjudicó, aprende de ella. Pero no confundas hacerte responsable con condenarte para siempre. Fanático, tú también mereces la oportunidad de sanar. No eres únicamente aquello que hiciste mal. También eres lo que has aprendido, la capacidad que tienes de cambiar y las decisiones que tomas hoy para ser una mejor persona. Así que deja de mirar a tu pasado solamente para castigarte. Míralo también para comprenderte, para reconocer cuánto has crecido y para no repetir aquello que te hizo daño. Perdonarte no significa borrar lo ocurrido, significa dejar de utilizarlo como una razón para impedirte avanzar. Acepta lo que pasó, perdónate por lo que no supiste hacer mejor y aprende de esa experiencia y de aquello que vino a enseñarte. Fanáticos del sol, recuerden esto: no puedes volver atrás para cambiar tu historia, pero puedes comenzar hoy una, escribiéndola de manera diferente. No necesitas seguir sufriendo para demostrar a que te arrepientes. Necesitas aprender, cambiar y darte permiso para continuar.
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3: En las mañanas con Sale el Sol, fanáticos de los 107.9, son las 6 de la mañana, 49 minutos.
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3: ¿Y qué les parece, fanáticos del Sol, si a esta hora hacemos conexión con nuestro WhatsApp 302-218-107.9? ¡Qué rico saludarlos a todos!
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3: Vamos a esta hora a leerlos y escucharlos. Gracias por estar siempre ahí conectados con nosotros. Vea, por ejemplo, por acá me está levantando la manito. Un abracito para María Cristina García López. Por acá nos escribe: muy buenos días, asoléate que te conviene, escuchando el Sol desde el bus de Santa Elena, bus El Plana. Un saludo al conductor que tiene 35 personas escuchando el Sol 107.9. Hey, María Cristina,
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3: Buena vibra, corazón, buena vibra, y muchísimas gracias por esa conexión con la salsa del Sol 107.9.
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3: Ah, por supuesto, mi querida Elsa Martínez, ¿cómo estás, corazón? Un abracito fuerte, ¿cómo vamos? Buenos días.
5: Buenos días, mi querida familia del Sol.
3: ¿Qué tal?
5: Un abracito a todos, que tengan un bendecido día.
3: Amén.
5: Y asoléate que te conviene.
3: Epa.
5: Mucho frío.
3: ¿Tiene frío? ¿Dónde está, mi amor? Porque por acá en el centro de la ciudad está completamente despejado el cielo.
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3: También un saludo por acá, nos está escribiendo don Andrés. Dice: muy buenos días, el Sol, para saludar en el día de su cumpleaños a la conductora 377 de Copetranza. Un abrazo para ella, me imagino que es fiel fanática del Sol 107.9. Y por supuesto, aquí le vamos a decir:
6: ¡feliz
3: a la mañana de este miércoles, fanáticos! Son las 6:51 minutos. 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
2: El reloj marca las 7 de la mañana, 12 minutos, fanáticos del Sol. Llegó el momento de conocer la ampliación de los titulares que hemos compartido aquí en Sale el Sol, el rey de las mañanas en los 107.9.
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2: Y para eso saludamos a esta hora a Luis Carlos Palacio, director de noticias Alerta Paisa Medellín. ¿Cómo vamos, Luisca? Un abracito bien fuerte.
3: Hola, Lian, ¿qué más, hermano? Abrazo fuerte también para vos, así apretado, hermano.
2: Igual para
3: todos los oyentes del Sol. Hermano, día de mucha noticia.
2: A ver,
3: hoy
2: cuente.
3: Hay día de mucha noticia, hoy pues es la primera manifestación de una oposición que saldrá a las calles a decirle a Bernardo de la Espreya que no está de acuerdo con algunos puntos, como ha pasado pues en otros gobiernos. Ojalá las manifestaciones, las marchas y todo esto pues sea con calma, sea pacífico. Epa. Ese, digamos, nuestro deber, invitar a las manifestaciones pacíficas.
2: Sí, señor.
3: A que la violencia no haga parte de nuestro discurso. Pues sí, precisamente hoy, a partir de las 10 de la mañana, en la sede de Adida, aquí en todo el centro de la ciudad de Medellín, ahí en el sector de Argentina más o menos,
2: sí.
3: Pues se reunirán centrales obreras, estudiantes, trabajadores, bueno, la comunidad que digamos está de acuerdo con elevar la voz para decirle a Bernardo de la Espreya que no están de acuerdo con algunos puntos.
2: Uh-huh.
3: Algunos de ellos es el tema de la financiación de la educación, el tema de la desfinanciación del deporte.
2: Había visto el salario mínimo también.
3: El salario mínimo, sí, porque es que hay unos puntos que ha puesto sobre la mesa Bernardo de la Espreya que toma, digamos, la oposición como puntos que estarían en contra, digamos, de la seguridad laboral,
2: okay,
3: del trabajador. Entonces, digamos que esos son algunos puntos que también hacen parte de esa manifestación. El gobernador de Antioquia se pronunció, dijo que será contundente, fue la palabra que utilizó, con la fuerza pública ante cualquier situación que atente, digamos, con el orden público, cualquier situación de violencia, y decía que él, que en este gobierno es muy distinto al anterior,
2: okay,
3: que el anterior se quedaba quieto ante las manifestaciones de violencia. Al gobernador hay que recordarle que en el gobierno anterior no se presentaron marchas.
2: Es verdad.
3: ¿Cierto? Entonces sí, no se registraron episodios de violencia durante manifestaciones, entonces ese aspecto hay que dejarlo a un lado, porque no se podría comprobar ni comparar, porque hace 4 años no se registraron violencias en manifestaciones. Lo cierto es que sí, se tomarán esos sectores. Otra manifestación saldrá desde la Universidad de Antioquia también a partir de las 10 de la mañana, y habrá diferentes eventos. Tomarán la Avenida Oriental, bueno, las dos marchas se encontrarán en algún punto, tomarán la Avenida Oriental y llegarán hasta el Centro Administrativo La Alpujarra, ahí al frente del Parque de las Luces,
2: okay,
3: donde me imagino habrá alguna situación cultural o alguna cosa, si el transcurrir de la manifestación así lo permite.
2: Si las cosas se desarrollan,
3: sí,
2: bien,
3: sí,
2: pues.
3: No quiero equivocarme ahí, ojalá así sea. Y bueno, habrá puntos de concentración, clave eso. Si usted va a salir al centro a hacer algo puntual, pues hágalo puntual. Si lo puede aplazar, es mejor que lo aplace, sí, ¿sí? Y si tiene que salir al centro, definitivamente tome vehículo de servicio.
2: O el metro específicamente.

0: eso, sí. El metro de Medellín.
1: El bus y el transporte público puede complicarse en las vías, ¿verdad?
0: Sí, señor, sí, señor. Bueno, noticias ahí por el lado, pues, de las manifestaciones.
1: Sí, señor.
0: Ya saben, a partir de las 10 de la mañana, esta manifestación irá por entre las 2 y las 3 de la tarde, según el cronograma que conocemos. Vamos a otra historia.
1: A ver,
0: otra historia. Oiga, ustedes saben, pues, la situación que se presentó en la quebrada La Iguana.
1: Ah, sí,
0: cinco
1: señor.
0: Barrios afectados. Más de 1,060 personas que quedaron damnificadas, algunos de ellos lo perdieron absolutamente todo. Pero en medio de toda esta situación surge un nombre, Lian, y
1: a
0: es
1: ver,
0: que resulta que después de toda esta situación y después de que el alcalde de la ciudad de Medellín pues dijo que por fortuna no se habían presentado personas muertas ni personas reportadas como desaparecidas en medio de esta creciente, pues hombre, surgió el nombre de Cristian Montiel Lozano, es un pelado de 29 años, resulta que el man no aparece, y yo como periodista, ni la familia ni las autoridades podrán decir que el hombre fue arrastrado por la corriente, ¿no? Porque no hay información oficial que así se pueda, que lo pueda comprar. Lo que dice la familia es que el muchacho después de la creciente desapareció, él vivía solo,
1: ¿sí?,
0: ahí en ese sector de La Iguana. Desde ese momento no saben absolutamente nada de él. Pero ¿qué pasa? La situación de desaparición de él coincide con unas versiones de ciudadanos de la zona que afirman que sí, efectivamente vieron un cuerpo. Ellos dicen que vieron un cuerpo que fue arrastrado por la corriente y que el cuerpo tenía unos tatuajes característicos en sus brazos y en la espalda. Pues precisamente esa descripción coincide con la de este muchacho, Cristian Montiel. Oiga, nombre de futbolista y todo tiene este muchacho.
1: Sí, sí, sí, señor.
0: La fiscalía puso un teléfono a disposición para que las personas que tengan conocimiento del paradero de Cristian Montiel Lozano, 29 años, ahí está una fotografía que circula ya en redes sociales, es el 318-532-4129.
1: Ok, perfecto. Ahí está, vamos a estar muy pendientes también.
0: Sí, porque ya el resultado final de esta creciente podría ser mucho más catastrófico si estamos hablando de una persona que murió en ese contexto.
1: Deja la bulla. Dios mío, señor. Bendito.
0: Otra noticia así rapidita para los oyentes del Sol. Hombre, ayer en horas de la noche se presentó una balacera en pleno centro de la ciudad de Medellín. ¿Usted ha ido al punto de la Oriental, aquí en toda la Oriental?
1: Sí, señor, aquí cerquita del comando, ¿sabes?, de la policía.
0: Ahí, ¿verdad?, al ladito del comando, pues hermano, ayer al ladito del comando de frente una balacera tremenda. Resulta que los ciudadanos alertaban a la policía sobre un tipo que sospechosamente tenía unos comportamientos sospechosos y que además dicen estaba amenazando a ciudadanos con arma de fuego.
1: Uh-huh.
0: Pues resulta que allá llegó la policía y lo solicitó.
1: Dios
0: mío. Hermano, una requisa. Cuando lo iban a requisar, hermano, se arma el tastaseo. Ese man intenta agredir a uno de los uniformados ahí en el sector de San Antonio. Y bueno, cuando los policías solicitaron la requisa del hombre, se produce el episodio de violencia y según las primeras versiones, el sujeto disparó contra uno de los uniformados, quien reaccionó con su arma de dotación y en lenguaje periodístico lo neutralizó.
1: Okay.
0: Sí, señor. En medio del intercambio de disparos, el policía resultó lesionado. De manera preliminar, se habla de una o dos personas heridas, aunque se espera la confirmación por parte de las autoridades para que revelen, bueno, qué fue lo que sucedió. Ahorita Diego Alejandro Escobar Calle, uno de nuestros periodistas, estará en el comando de la Policía Metropolitana y encontrará toda la información para después venir yo mañana a contarles.
1: Epa. Y vamos a estar muy pendientes del desarrollo de esta noticia, Luisca. Muchas
0: sí,
1: gracias.
0: Señor, hombre, a ustedes con todo el cariño. Y recuerden, estamos en alerta.com.co, nuestro sitio oficial en internet, nuestras redes sociales, @alertapaisrcn. Y si le quieren poner los cachos al sol un ratico, se van para donde mí, a los 94.4 FM, que desde las 4 de la mañana estoy botando noticias como un berraco.
1: De una. Luis Carlos Palacio, director de noticias, Alerta Paisa, papi, muchísimas gracias. Un abrazo, 7 de la mañana, 18 minutos. 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

0: Popular Chocorta. Basta, basta ya. Es el título de esta canción a esta hora en esta mañana, a 7:23 minutos.
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0: La mañana tiene sol y también la mañana tiene las mejores noticias para los fanáticos de El Sol Medellín, 107.9. 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

0: Canciones que definitivamente van prendiendo cualquier rumba. Pueden ser las 7 de la mañana, 39 minutos, y usted puede estar desde su oficina, desde su lugar de trabajo. Esta canción definitivamente lo hace uno bailar y gozar para comenzar este miércoles con la mejor actitud.
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0: Y si no, que lo diga mi queridísimo amigo Johnny Gutiérrez, que estaba bien entonado desde la sala de reacción de deportes con esta canción. Él ahora trae toda la información de este mundo de los deportes para actualizarnos con la noticia deportiva. Mi hermano, qué alegría tenerte aquí en el Sol Medellín. Buenos días, papá.
2: Señor, muy buenos días. Usted me hizo entonar con esa canción. Bueno, estábamos ahí escuchando la canción, disfrutándola y cantándola a nuestro estilo. Sí, señor, en los 107.9. A todos nuestros amigos, los que están en sus vehículos, un abrazo cordial. Los que van hacia sus lugares de trabajo, a nuestros amigos conductores que siempre nos mantienen ahí con los 107.9. Bueno, uno arranca de manera positiva. Pero hombre, lo de ayer en Colombia no tiene presentación en nuestra liga colombiana. Hoy somos el meme en todas las noticias deportivas, porque ayer, faltando 15 minutos para que arrancara un partido, Millonarios Once Caldas lo cancelaron. Y créanme, Lian, que eso ni siquiera en un torneo organizado en un barrio. Sí que son organizados los muchachos que organizan los torneos de los barrios. Bien organizado el fixture, cumpliditos con el horario. Y ayer, esa fue la noticia en Colombia, que se tuvo que cancelar el partido. La razón, el estadio Nemesio Camacho El Campín lamentablemente no estaba en condiciones. Allá le cambiaron el tapete, hubo concierto, entonces la solución era cambiar el tapete, cambiar la grama, sembraron grama por allá en otro lado, la instalaron y pensaron que en 3 días iba a estar apto. Pues lamentablemente no alcanzaron y tuvieron que cancelar el partido. Haga de cuenta como usted pararse en una gelatina. El tapete se levantaba sin ningún inconveniente, la grama, y pues por seguridad de los jugadores cancelaron el compromiso. Es una pena, y eso ratifica, tal y como lo dijimos en nuestras redes sociales, @lafuerzapaisa, que hay una desconexión por completo entre los que utilizan los estadios constantemente, los del fútbol, con los entes gubernamentales de las ciudades, llámense alcaldías, distritos o direcciones de deportes, secretarías de deportes o administradores, como sucede en Bogotá, porque los calendarios no están dando, se están complicando en las fechas. Y ojo que lo de Bogotá no es lo único, se vive en Bucaramanga, se vive en Ibagué, se vive en Medellín, los compromisos pues no están coincidiendo y lamentablemente pues eso ha ido en contra de la programación de partidos, que se tienen que hacer también. Es que hay que entender que las ciudades también requieren de los conciertos, de los eventos culturales, pero todo conversadito como que fluye mejor, imagina uno. Esperemos que se le encuentre solución a ese tipo de situaciones. Bueno, eso en cuanto al fútbol local. Ayer empató Bucaramanga y Águilas Doradas. Bucaramanga se mantiene ahí, Águilas no está eliminado, está por fuera del grupo de los 8, pero todavía mantiene la ilusión, porque con puntos todavía le alcanzaría para meterse al grupo de los 8. En el último minuto, una acción de penal, ejecutó muy bien Águilas y 1-1 terminó el compromiso. Por Copa Sudamericana perdió Boca Juniors de Argentina ayer, 1-0 frente a Vasco da Gama, el equipo brasilero. Expulsaron a Carlos Andrés Gómez. Oiga, se calentó el jugador colombiano, fue y manoteó al árbitro, y el árbitro sin ningún problema, segunda amarilla y hasta luego, mijo. Lo expulsó. Baja sensible para Vasco da Gama en el partido de vuelta. Por Champions League destacamos varios compromisos el día de ayer. Por ejemplo, el triunfo del Atlético de Madrid sobre el Manchester United, 2-0. El Bayern Múnich sudando terminó empatando 3-3 con el Viking. Oígalo, el Bayern Múnich estaban sudando, estaban sufriendo para ganar el compromiso, al final terminaron empatando. El triunfo del Arsenal, 3-0 sobre el Lille. Y el Barcelona, que derrotó 4-1 al Galatasaray. Hoy vamos a tener Copa Betplay. Esperamos que el estadio Atanasio Girardot no tenga inconvenientes. Aquí pues se ha protegido muy bien la grama. Ayer vimos registros fotográficos, imágenes de la grama. Se ve sin ningún inconveniente. Esperemos que esté en plenitud. Aquí sabemos que se tienen las precauciones y las restricciones para que no nos deterioren el estadio. Esperemos que esté en perfectas condiciones. 8:30 de la noche será el compromiso. Hay novedades en la convocatoria Atlético Nacional. Reaparece Nicolás Rodríguez, que estaba en departamento médico, y se mantienen los atacantes por fuera en departamento médico, al igual que William Tecillo, que entró hoy a departamento médico de Atlético Nacional. Bueno, entró en departamento médico y hoy se hace oficial la ausencia para el compromiso de la Copa Betplay. Y cerramos con ciclismo. ¿A usted que le gusta pedalear? ¿A usted le gusta dar pedal, señor Lian?
0: Sí, señor.
2: 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El viernes 23 de octubre, una etapa que sale en Supía Caldas y llegará al municipio de La Estrella. Son 121 kilómetros. El sábado 24, la octava etapa, una etapa que sale desde el bello municipio de Bello. A recuerdos que tenemos en Bello, hombre, le cuento.
0: Ay, María.
2: Hemos pasado muy bueno. A rumbas que nos hicimos en Bello hace muchos años. Estará partiendo desde Bello hasta Santo Domingo, el municipio de Santo Domingo. Allá estará trepando la octava etapa. Y la novena partirá desde el edificio inteligente, una contrarreloj individual, hasta el Alto de las Palmas, 17.2 kilómetros. ¿Ha trepado el Alto de las Palmas o no, señor?
0: No, todavía no he tenido la oportunidad.
2: A usted lo veo como flojito para montarse en bicicleta, ya veo que sí. Bueno, vamos a tener el clásico RCN, ese será el cierre ya de esta edición 66, el clásico RCN existe crédito, duelo de titanes, para que también nos vayamos programando con el tema del ciclismo. Un último mensaje y una reflexión. Hoy el clásico antioqueño tiene las dos aficiones. En contra de todos los escépticos, porque hay que decirlo, hasta hoy estoy algo temeroso, porque los últimos hechos o el último clásico no terminó bien. El ejercicio para el hincha de Nacional, el hincha de Medellín, sea cual sea el resultado, porque hoy va a haber un eliminado. Hoy sí o sí hay un eliminado. Hombre, que nos comportemos. Si usted está como malhumorado por estos días, como molesto con su equipo y no acepta la derrota, pues mejor se queda en casita. Y allá se toma una aromática en su casa, se enoja, haga lo que quiera en su casa, pero, hombre, respetemos el fútbol y vivamos el fútbol en paz. Si vamos a ir al clásico, que lo disfrutemos de buena manera. Señor Lian, un abrazo a todos nuestros oyentes, un abrazo cordial. Feliz día para todos.
0: Hey, un abrazo para la Fuerza Paisa, Johnny Gutiérrez, a esta hora que nos acompaña con toda la información deportiva en los 107.9. Son las 7 de la mañana, 46 minutos. La mañana la disfrutas con la buena salsa del sol.

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0: 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En El Sol son las
1: 8 de la mañana, 6 en El Sol.
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feliz miércoles. El sol. 14 de octubre, fanáticos del sol. El reloj marca ya a las 8 de la mañana 10. A ustedes que inician la primera jornada laboral, que les vaya bonito. Que sea increíble esta mañana. 8:11, buenos días. Diana Mer pisa al aire.

0: 7-9, fanáticos del Sol Medellín. 8 de la mañana, 11 minutos. 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
0: Bienvenidos a esta hora de la mañana, 8-11, los tips del clásico RCN. 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

0: gózala, disfrútala, vive la vida. Siempre alegre, ¿ah? Feliz miércoles, fanáticos del Sol Medellín, 8 de la mañana, 22 minutos.
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1: Salsa clásica a esta hora de la mañana, 8:38 minutos, fanáticos del sol. 8:39 y les cuento, hay una nueva forma de vivir los conciertos aquí en Antioquia y se llama Davi Arena. 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

107.9. Saludo para Douglas, me dice Diana Mer. Un abrazo, escuchando hasta ahora el sol. Muy buenos días, 8 de la mañana, 46 minutos. La mañana de este miércoles, ya 14 de octubre.

0: Recuerden que hoy nuestra ciudad tendrá marchas, hoy 14 de octubre. Atentos a toda la información, el tema de las vías, movilizaciones que inician a partir de las 10 de la mañana. Así que muy atentos a los cierres, los puntos de encuentro, para que no afecte su movilidad, fanáticos del Sol 107.9. Recuerden que el paso de los manifestantes podría generar congestiones y restricciones temporales. Así que salga hoy con tiempo, prográmese y disfrute buena salsa. Salsa del Sol 107.9 a esta hora de la mañana, 8:47. 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

0: y hacen parte del orgullo de los paisas, el grupo Galé. Sí, de la tierrita paisa, fanáticos del Sol 107.9. Esto es Ya No Te Puedo Amar en este miércoles. Avanza la mañana, mañana espectacular que hace sobre la ciudad de la eterna primavera. Y ahí está ahora nuestro WhatsApp Sole 302-218-1079. Varios fanáticos nos han estado reportando unos servicios sociales, así que mucha atención. Si usted estaba por los lados de la vía Santa Elena y se le cayó la placa de la moto, esta es una placa de la moto, placa H la llamamos, pues sepa que ya una persona la encontró, se está comunicando con nosotros para transmitir esta información, así que si usted se le perdió la placa en la vía Santa Elena, la placa de la moto, comunicarse con nosotros y nosotros los ponemos en contacto con estos fanáticos del Sol. También a esta hora, mucha atención, los fanáticos de La Mancha Amarilla, nos llega un reporte a través del 302-218-1079. Buenos días, para reportar un extravío de documentos en un taxi en el centro de Medellín. Están a nombre de Diego Bermúdez estos documentos. Si usted es fanático del Sol de La Mancha Amarilla, se encuentra en su taxi estos documentos, comunicarse también con nosotros y los ponemos en contacto para que estos se puedan devolver.
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0: Regresamos al sector de San Javier, en la comuna 13, en donde Oscar Zapata continúa con nuestros amigos de Nequi y su nueva aplicación Nequi Negocios para todos los comerciantes de este sector. Más información, Oscar, un abrazo.
2: Sí, señor, seguimos por acá en el sector de la estación San Javier del Metro, recordándoles a todos los oyentes de los 107.9 que por acá estamos brindando la información acerca de la app de negocios Nequi. Esta aplicación que incluso permite que si uno cuenta con un celular con tecnología NFC, pues se pueda convertir el celular en un datáfono. Otra de las dudas que se le presentan a los oyentes, a los clientes, a las personas que empiezan a utilizar la app de Nequi Negocios es la siguiente: ¿me puedo registrar con el NIT de mi negocio o a nombre de una persona jurídica? Pues la información es que no. La app de Nequi Negocios está asociada directamente al Nequi personal y por el momento no es posible crear una cuenta de Nequi con NIT. ¿Cuánto tiempo se demora en llegar el QR físico para que las personas, los clientes puedan pagar? Pues si uno tiene punto físico, puede solicitar el QR de negocios físico para tenerlo siempre visible. El tiempo de entrega depende del lugar donde se encuentre el negocio y puede tardar hasta 15 días hábiles. Pero lo importante es que mientras llega ese QR físico, pues se puede utilizar el QR digital para recibir pagos sin problema. ¿El QR toca cambiarlo después de cierto tiempo? La respuesta es no. El QR no vence ni hay que renovarlo por tiempo. Solo se cambia si uno decide modificar datos del nombre del negocio y por eso hay que estar muy pendiente de la información al momento de entregar los datos correspondientes dentro de la app de negocios Nequi. Es la información que llevamos hasta el momento. Recuerden que estamos por acá en la estación San Javier del Metro, las chicas de la caravana Nequi, para que se acerquen si de pronto tienen dudas en cuanto a la app de Nequi Negocios y nosotros seguimos disfrutando con la mejor programación en los 107.9 del Sol Medellín. Liam,
0: un abrazo. Oscar, muchas gracias por toda la información, fanáticos. Continuamos con nuestra buena programación, como lo dice bien Oscar. 107.9, la radio oficial de la salsa, a esta hora te acompaña
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0: Comienza, fanáticos del Sol, a congestionarse las vías por la manifestación ciudadana por el paro nacional el día de hoy. A esta hora hay cierre en la calle 57 con la carrera 41, repito, cierre en calle 57 con carrera 41 a la altura de Adidas, sentido occidente oriente, debido a manifestación ciudadana. 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

0: 39 minutos en los 107.9 fanáticos del show. Así que avanzando la mañana, un saludito para todos los que a esta hora nos están escuchando desde los diferentes lugares de la ciudad, lugares de trabajo, desde la casa, los que van recorriendo las calles de la ciudad. Gracias por siempre tenernos ahí en sintonía con los 107.9. Abrazo fuerte para todos fanáticos. 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

0: abracito muy fuerte a esta hora para Luz Janet Betancourt, que a esta hora está reportándose en nuestro WhatsApp, son el 302-218-1079. Un saludito muy especial para ti, corazón, y te mando un abrazo muy fuerte, Luz Janet. Gracias por siempre entregar esa buena vibra. Gracias por siempre compartir esos lindos mensajes con nosotros. Son las 10 de la mañana, 53 minutos. Nosotros retornamos a las calles de la ciudad. Estamos en el sector de San Javier, la estación San Javier. Eso es como una 13. 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
0: Un abrazo, Oscar, muchas gracias. 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

0: la salsa, Oscar de León consigue tu camino. 11 de la mañana, 16 minutos en la radio oficial de la salsa.
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1: Lo vamos para las calles con lo móvil del sol por lo pronto. Juan Manuel Lebrón, ella y tú. 11:19 en el sol.

0: Juan Manuel Lebrón, ella y tú, 11:24 minutos en el Sol Medellín 107.9. Definitivamente la salsa es deliciosa para acompañar cualquier momento del día. A esta hora, 11:24, nosotros regresamos a la Comuna 13, cerca de la estación San Javier, en donde Oscar Zapata, nuestro compañero, continúa de caravana con nuestros amigos de Nequi y su nueva aplicación, Nequi Negocios, para los emprendedores, para los comerciantes, para que sea cada vez más fácil realizar esos pagos. Oscar tiene más info a esta hora, papá. Adelante, mi hermano.
1: Así es, Lian. Continuamos por acá en la estación San Javier del Metro. Vamos hasta la tarde. Vamos a estar por aquí hasta las 5 de la tarde para que la gente no desaproveche, pueda acercarse por aquí a nuestro punto y recibir más información con las chicas de la caravana Nequi. 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En la app de Nequi de Negocios, pues en la pestaña Transacciones se puede ver el detalle de cada pago que se recibe y filtrarlo por el método de pago y la fecha. 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Asoleate, que te conviene, Liam.
0: Gracias, Oscar. 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

0: Son las 11 de la mañana, 39 minutos, fanáticos. A esta hora tenemos actualización de cómo están las calles.
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0: Atención, fanáticos, porque la manifestación ciudadana, a esta hora avanza y tendrá como destino el Parque de las Luces. El recorrido previsto contempla el desplazamiento por los siguientes corredores viales: Carrera 43, Avenida La Playa, Avenida Oriental, Calle San Juan. Vamos a transitar con mucha precaución. Y también, fanáticos del sol, a esta hora se presenta cierre. Atención, cierre en la calle Barranquilla a la altura de la Universidad de Antioquia en ambos sentidos. ¿Listo? Debido a esta manifestación ciudadana, recomendamos tomar rutas alternas. Y hablando de las calles, regresamos al sector de la Comuna 13, ya para finalizar con esta transmisión especial que tenemos en compañía de Nicky y su nueva aplicación Nicky Negocios. Oscar Zapata es quien tiene toda la info. ¿Qué se nos queda en el tintero, papá?
2: Gracias, Liam. Pues recordarles a los oyentes que hoy estuvimos hablando acerca de la app de Nequi Negocios. Para recordarles, pues es una aplicación desarrollada en alianza con Wompi y pensada para que cualquier persona con un negocio o emprendimiento físico o digital pues pueda ofrecerle a sus clientes más medios de pago de una forma más sencilla, más rápida y sin enredos. Otra de las preguntas, otra de las dudas que le surgen a las personas que ya empiezan a tener su app de negocios Nequi es la siguiente: si no tengo datos ni Wi-Fi, ¿funciona para que me puedan pagar? Pues la respuesta es que si quieres usar la app de Nequi Negocios, pues para crear un nuevo link de pago, recibir un pago con tarjetas físicas o consultar el estado de nuestras ventas, pues hay que tener conexión a internet para que la aplicación pueda funcionar. Sin embargo, si uno ya generó el QR de negocios o tiene los links de pago guardados, pues solamente es compartirlo con los clientes. Ellos van a poder pagar aunque su celular no tenga conexión en ese momento, y cuando vuelvan a tener conexión a internet, pues van a poder revisar el estado de las cuentas, el estado de los pagos que se realizaron. Ya saben que vamos a estar por acá hasta las 5 de la tarde. Estamos en toda la estación San Javier del Metro, ahí a media cuadrita, ahí nos ven, ahí estamos con la Caravana Nequi. Las chicas están por ahí también llenando las dudas que les surgen, mejor dicho, y por ahí van a estar encontrándose con estas chicas de la Caravana Nequi. Ya saben, entonces, Liam, estos son los 107.9 del Sol. Asoleate, que te conviene.
0: Un abrazo, mi hermano. Gracias por esa información contundente para los fanáticos del Sol 107.9 con Nequi, su nueva aplicación en Nequi Negocios. Esta mañana, final de la mañana, ya vuela almuercito, fanáticos del Sol. Salsa, salsa. Por lo pronto, acá llega el papá de la salsa, Frankie Ruiz, con su Desnúdate, mujer. Escuchas el Sol, dirige de Aramer Pisa, la chica del apellido sabroso. Y a esta hora yo soy
1: Lía.
0: Al aire, con mucho amor, con mucho cariño, también con toda la moral, la buena vibra, buena energía, con los 107 puntos.

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4: Son las 12 del mediodía, 4 minutos. Atención, fanáticos.
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4: A esta hora se presenta cierre en la autopista norte. Atención, cierre en la autopista norte a la altura de Coca-Cola en ambos sentidos debido a manifestación ciudadana. Recomendamos tomar rutas alternas.
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1: Avanza la tarde, fanáticos del Sol en Medellín, 107.9, son las 12 del mediodía, 20 minutos. Llega el amo y señor de la salsa sensual, él es Willy González. ¡Ulala!

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0: 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En El Sol son las
1: 12 del mediodía, 35 minutos, 12:35 en El Sol.
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Marca el reloj las 12 del mediodía, 41 minutos en el Sol 107.9. 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Y a propósito de esta canción, fanáticos, los invito para que se pasen por nuestro Instagram, @elsolmedellin. Acabamos de hacer una publicación que está bastante relacionada con este éxito del gallo salsero Tito Rojas. Esto es Ella Se Hizo Deseo, 12:41 en el Sol.

0: Recuerden, los fanáticos del sol, arroba el sol Medellín es nuestro Instagram. A darle mucho me gusta, mucho compartir y mucho reposteo a nuestra más reciente publicación.
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0: 12 del mediodía, 46 minutos. Y los fanáticos a esta hora siguen escribiendo, continúan escribiéndonos y nos cuentan cómo está la movilidad en las calles de la ciudad hoy que se presentan las manifestaciones ciudadanas.
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0: Nos cuentan el sol, buenas tardes. La manifestación va avanzando por la glorieta de la minorista, van subiendo por La Paz a salir a la estación Prado del Metro. Listo para que lo tengamos ahí en los radares. Repito, fanáticos, va subiendo por La Paz a salir a la estación Prado, por la glorieta de la minorista. 12:47 minutos, fanáticos del sol, y a esta hora, gracias a Satraca, la tecnología que te acompaña, te presentamos los tips del clásico RCN.
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0: Es la 1:11, una nueva hora llenísima de mucha salsa en esta tarde de miércoles, mitad de semana con los 107.9. ¡Sí, señores! A ver, ¿cuál? Hizo el Medellín 107.9, la radio oficial de la salsa en Colombia, que a esta hora te acompaña con salsa, información,
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0: Tenemos a esta hora actualización de cómo está la movida en las calles. Fanáticos del sol, a esta hora se presenta cierre en la avenida Oriental, sentido norte-sur, desde la calle 57 Argentina hasta San Juan, y desde la calle 44 San Juan, sentido oriente-occidente, entre la carrera 45, El Palo y el Parque de las Luces. Recomendamos tomar vías alternas, y ya si está usted por este sector, fanático, si lo cogió el trancón, si lo cogió el taco y los cierres viales, pues vamos a tener mucha paciencia. Mejor disfrútese la salsa con el sol.

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0: 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En el sol son las
1: 13 horas 33 minutos, 1 de la tarde 33 en el sol.
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4: Parce, poneme un temita que vos pones por ahí en el fondo que suena.

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1: 1:40 p.m. El niño mimado de la Fania Cheo Feliciano con su Salí porque Salí, composición de Tite Curet Alonso, para esta tarde sabrosa con el
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1: Lo seguimos actualizando, fanáticos del sol, acerca del estado de las vías. ¿Cómo están en este momento las calles de la ciudad? Precaución, mucha atención.
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1: Porque a esta hora avanza la movilización ciudadana por la avenida Oriental entre la playa y la calle 49. ¿Listo? En sentido norte-sur, para que lo tengamos ahí en los radares. Repito, movilización ciudadana en este momento está avanzando por la avenida Oriental entre la playa y la calle 49, sentido norte-sur. Y a esta hora...
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0: 2 de la tarde, 12 minutos. Escuchan el Sol Medellín 107.9. Fanático, bienvenidos. Es la tarde de este miércoles, mitad de semana, probablemente la semana más corta de este mes de octubre, pero por supuesto con la buena salsa que tiene el Sol Medellín 107.9. En instantes vengo a saludarlos, a saber cómo van, cómo atardecen, y por supuesto para que ustedes me cuenten desde qué sector de Medellín escuchan el Sol Medellín 107.9, donde te decimos asoléate que te conviene.
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0: Agúzate, Richie Ray, Bobby Cruz, sonando en el Sol Medellín 107.9 en este buen miércoles. Mitad de semana con el Sol Medellín, donde te decimos asoléate que te conviene.
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0: 107.9 es el Sol Medellín. ¿Cómo van? ¿Cómo atardecen? ¿Cómo va esta tarde de miércoles? Muy calurosa por la ciudad. Yo sí les tengo que comentar qué calor tan impresionante por Medellín. A esta hora, bueno, se reporta alrededor de 24 grados centígrados por diferentes sectores, en especial en el norte de la ciudad. Sí, usted que está por allá, cuénteme si también siente ese calor tan impresionante que yo en estos momentos tengo. Originando señal desde la Torre Coltejer, piso 4 de esta, bueno, maravillosa familia RCN, donde originamos la señal del Sol Medellín 107.9 para todo el mundo a través de la aplicación de RCN Radio, que es fácil de adquirir de manera gratuita. Usted lo puede hacer para su dispositivo móvil o Android. De descarga allí RCN Radio, busca el Sol, la ciudad de Medellín, y tiene toda la salsa para que usted la lleve donde quiera. 107.9 dirige Diana Mer Pisa, la chica del apellido sabroso. A esta hora te acompaño, soy JE al aire.
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0: Y asoléate que te conviene, fanáticos. Cántela, cántela.
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0: El sol, ¿cuál, cuál? 107.9, fanáticos del Sol, bienvenidos. Tarde de miércoles, mitad de semana. Como les comenté ahorita, la semana más corta de este mes de octubre, también probablemente la semana más corta de este fin de año. Bienvenidos, 302-218-1079 es el WhatsApp del Sol Medellín, donde ustedes me pueden comentar desde qué lugar de Medellín están escuchando el Sol Medellín 107.9. ¿Listo? Bueno, y arrancando, les tengo por acá invitaciones, y más que una invitación es una pregunta, y es, ¿ustedes qué tienen en cuenta cuando están buscando un celu nuevo? 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

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Escuchan El Sol, 2 en la tarde, 21 minutos. Mientras nos escuchamos algo de la orquesta La Palabra, esto se llama Rumores. Escuchan El Sol, feliz tarde de miércoles, mitad de semana.

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0: 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En El Sol son las
1: 2 de la tarde, 35 minutos en El Sol Medellín.
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0: Asoleate, que te conviene, 2 en la tarde, 40 minutos.
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0: Oiga, continúa la movilidad bastante reducida por diferentes sectores del centro de la ciudad. Hasta ahora continúa el cierre en la avenida San Juan, en ambos sentidos, entre la carrera 59 y la carrera 45. Recomendamos tomar vías alternas. 2 en la tarde, 40, 107.9 es el Sol Medellín. Aquí está, mientras tanto, Willy González. Una canción que me encanta demasiado. Quiero morir en tu piel. 2:40 minutos, 107.9 es el Sol Medellín.
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1: Es El Sol Medellín, 2:47 minutos, retomando al clima habitual de Medellín. Solo sol, solo sol. Y lo mejor de todo es salsa en El Sol Medellín 107.9.
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0: son las 3 de la tarde, 11 minutos, avanza la tarde y también con la tarde la información.
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0: Les contamos, fanáticos, que a esta hora ya se habilita la avenida San Juan, sentido occidente-oriente, o mejor dicho, ya a esta hora la avenida San Juan en ambos sentidos está habilitada. Recordamos de transitar con mucha precaución. Y

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0: maravillosa la Orquesta Aragón para acompañar esta tarde de miércoles a las 3 de la tarde, 36 minutos con mucha salsa. Y les contamos a los fanáticos del sol.
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0: A esta hora avanza la movilización ciudadana por la avenida del Ferrocarril a la altura de Lesena, sentido sur-norte. Recomendamos tomar vías alternas, fanáticos de los 107.9. Repito, la movilización ciudadana avanza por la avenida del Ferrocarril a la altura de Lesena. Para que, si pueden, tomen rutas alternas mientras se disfrutan de la buena salsa. La salsa que pone el sol.
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0: 3 de la tarde, 40 minutos, fanáticos del sol, porque te amo. 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
2: 3 de la tarde, 42 minutos. Atención, fanáticos.
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2: A esta hora se presenta cierre en la calle Barranquilla desde Punto Cero hasta la carrera 52, que es Carabobo, sentido occidente-oriente. Recomendamos tomar vías alternas, fanáticos del Sol.

0: mientras vas disfrutando de la buena salsa y la compañía de tu familia de los 107.9.
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0: Te seguimos contando también el estado de las calles. Hoy miércoles 14 de octubre, día de manifestaciones ciudadanas, en donde se han presentado varios cierres en algunas de las vías principales de la ciudad. Así que mucha atención.
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0: A esta hora se mantiene el cierre de la avenida Ferrocarril en ambos sentidos entre la calle Barranquilla y la Minorista. Y también a esta hora se presenta cierre en Barranquilla desde Punto Cero hasta Carabobo en ambos sentidos. Recomendamos tomar vías alternas a 3 de la tarde, 47.
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1: 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En El Sol son las
2: 4:03 en El Sol 107.9.
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0: Cantando Andy Montañez, cuando hacía parte de Los Mulatos del Sabor, la Universidad de la Salsa, el Gran Combo de Puerto Rico, un verano en Nueva York. A esta hora, 4 de la tarde, 9 minutos, comienza una nueva hora con mucha salsa. Aquí en el Sol Medellín 107.9, dirige la chica del apellido sabroso, Diana Merpisa. A esta hora, ¿quién te acompaña?
1: Lian.
0: Yo soy Lian, al aire con toda la sabrosura, con toda la buena moral, con toda la buena actitud, muchísima salsa y, por supuesto, también traigo grandes noticias porque a esta hora hacemos contacto con la móvil del Sol y adivinen quién se encuentra por allá.
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0: Este muchacho se fue a andar la calle y en este momento se encuentra desde La Uva La Alegría en Manrique, Santa Inés, con mucha información en compañía de nuestros amigos de EPM. Por ti estamos ahí, J.E. Un abrazo, mi hermano, y asoléate que te conviene.
3: Lian, ¿cómo te va? Feliz tarde, fanáticos. Bienvenidos. Como usted lo dice, estamos desde Manrique, especialmente en Santa Inés y más exactamente en La Uva La Alegría. Hoy estamos con una invitación muy especial porque por estos días Medellín ha enfrentado una ola de clima bastante fuerte, cambiante. Yo creo que muchas personas han estado como tranquilas en estos temas de ahorrar agua precisamente por las lluvias, pero esto es un tema delicado y que por mucho que llueva también tenemos que tener presente el tema de ahorrar agua. El fenómeno del Niño nos recuerda que debemos prestar especial atención, bueno, al uso de este recurso indispensable para la vida. Y aunque muchas veces pensamos que ahorrar agua requiere grandes esfuerzos o grandes, digamos que, sacrificios, no. Es que podemos empezar a ahorrar desde pequeños hábitos. Por ejemplo, ¿sabías que reducir el tiempo en la ducha de 10 a 5 minutos puede presentar un ahorro entre 50 y 75 litros de agua? Pues bueno, yo creo que si hacemos este ahorro todos los días al mes, es una buena cantidad de agua que nos ahorramos. Y si ahorramos agua, también nos va a ir bien financieramente. Así que la invitación es para que ahorremos demasiado. Más adelante estaremos presentando más claves, esos consejos, esas recomendaciones que nos da EPM para ahorrar durante este fenómeno del Niño en

0: Medellín, una de las ciudades que siento que ha sido muy afectada, pero si juntos nos sumamos y contribuimos en este tema de ahorrar agua, yo creo que nos va muy bien. Así que las recomendaciones están hechas. Ya sabe, Lian y fanáticos del sol, cerrar la llave mientras nos aplicamos el jabón o el champú, mientras que nos estamos duchando. Esta práctica puede permitirnos ahorrar entre 20 a 30 litros adicionales por baño. Así que la invitación está hecha. Si usted quiere conocer más, venga aquí a la U de la Alegría, aquí en Manrique Santinés, que le vamos a estar contando a detalle cómo es la dinámica, Lian.
1: Un abrazo, J.E., muchas gracias por toda la información. Desde la U de la Alegría, allá en Manrique, fanáticos, allá está la móvil del sol, esperándolos a todos ustedes para que conozcamos, como lo dice J.E., estas claves para ahorrar el líquido vital, para ahorrar mucha más agua. 4 de la tarde, 12 minutos, y llega la grande de Madrid y con la puerta de Alcalá. Esta versión salsera de este gran clásico, una balada originalmente de Ana Belén, con su esposo Víctor Manuel, no Víctor Manuel el salsero, sino Víctor Manuel el baladista. En esta ocasión, la grande de Madrid la trae en esta versión bien sabrosa para esta tarde con los 107.9.
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0: los éxitos más solicitados por los fanáticos del Sol de Pedro Arroyo, quisiera contarle 4:33 en los 107.9.
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0: Regresamos a las calles de la ciudad, fanáticos, en donde a esta hora JE continúa con mucha más información desde la UBA La Alegría en Manrique, Santa Inés. Un abrazo, mi hermano. Continuamos con nuestros amigos de EPM, invitando, por supuesto, a los fanáticos a que ahorremos el líquido vital, para que ahorremos agua. ¿Sí o qué, papá?
2: Pues, ¿cómo le parece, Lian, que está haciendo un sol divino, un sol radiante, así como el que escuchan los fanáticos en los 107.9? Y pues, claro, las invitaciones continúan. Estamos desde Manrique, Santa Inés, exactamente en la UBA de la Alegría. Bueno, hemos hablado sobre los tips, sobre cuidar, sobre ahorrar, sobre nuestro consumo a diario, porque yo digo que todos los días es importante ser conscientes a la hora de consumir, a la hora de ahorrar agua. Tenemos las recomendaciones, por ejemplo, cuando vayamos a trapear, utilicemos un balde en lugar de dejar correr el agua en la llave. Preparemos únicamente la cantidad que necesitamos y si el agua queda demasiado sucia, cambiémosla pues, cuando sea necesario. Así evitamos gastar agua de manera necesaria, innecesaria. Tenemos otro segundo consejo, Lian, que es, aparte de todo, nada de lavar los pisos con la manguera. Uy, esa manguera sí que es perfecta para desperdiciar agua. Bueno, para limpiar patios, balcones y terrazas, utilicemos una escoba para retirar primero el polvo y la suciedad y después pasamos un trapero o usamos un balde con una cantidad moderada de agua. Una manera muy, muy, muy efectiva para ahorrar agua. Yo creo que el baldecito siempre va a ser efectivo en este tema de economizar. Y por último, reutilizar el agua cuando sea posible en esos temas de lavar, por ejemplo, cuando estamos en la lavadora, esa agua puede reutilizarse para lavar, por ejemplo, que la baldosa del baño, qué sé yo, las personas que también acostumbran a hacer el aseo de la cocina con esta misma agua. Esos otros tips, otros consejos que también tenemos aquí desde la UBA La Alegría. Con EPM y por supuesto esta campaña tan especial para que seamos un poquito más conscientes a la hora de ahorrar agua, Lian.
0: Muchísimas gracias, JE. Gracias por toda esta información desde la UBA La Alegría en Manrique, Santa Inés. Con EPM estamos ahí invitando a los fanáticos del Sol a ahorrar agua para que ahorremos este líquido vital, para que definitivamente no nos sigan haciendo esos cortes, para que precisamente lleguemos a esa meta de ahorrar mucha cantidad de líquido, mucha cantidad de agua. 4:35, avanza la tarde, ya regresamos con la móvil del Sol para redondear toda esta información que tenemos con EPM. Mientras tanto, este miércoles lo continúa disfrutando con los 107.9.

0: También lo decía Henry Fion, la vida es una montaña rusa, baja, sube, sube y baja. Rubén Blades lo dice, te da y te quita y te da. 4:48 en la 107.9.
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0: En este miércoles y en esta tarde preciosa que tenemos sobre la capital antioqueña, sobre la ciudad de la eterna primavera, ya para finalizar con esta transmisión especial que tenemos directamente desde la UBA, La Alegría, con nuestros amigos de EPM allá en Manrique, Santa Inés. JE tiene muchísimas más informaciones que se nos queda en el tintero, mi hermano.
2: Pues Lian, recordarle nuevamente a los fanáticos cómo pueden empezar a adoptar ciertos hábitos, porque los pequeños hábitos son los que hacen las grandes diferencias. Y yo creo que ustedes, como fanáticos del sol, hombre, pues sean un poquito más conscientes a la hora de consumir agua, a la hora de lavar los platos, de lavar la ropa, de hacer todas estas actividades domésticas que son muy importantes y muy vitales, y por supuesto, muy vital también el agua. Y la invitación continúa a ahorrar agua en el lavado de ropa, que sea de 40 a 80 litros por lavada, ahorrada, ¿listo? Lavado, o por ejemplo el cepillado, aproximadamente entre 2 a 3 litros, por ejemplo. En la ducha, reducir de 50 a 75 litros por cada baño que usted se haga, ¿no? En temas de lavados de platos también, ahorrar hasta 30 litros. Todo está en nosotros, fanáticos del sol, todo está desde esos hábitos que usted empieza a hacer en casa. Así que ahorrar agua, ahorrar energía. Hombre, que porque llovió toda esta semana en la ciudad, no podemos ahorrar. Antes hay que hacerlo más aún. La invitación continúa, Lian, desde este lugar tan maravilloso que es la UBA de la Alegría, aquí en Santa Inés, en especial en Manrique, donde estamos invitando a toda esta comunidad a que seamos un poco más conscientes con el consumo del agua. Es una invitación que hace también EPM, el Sol Medellín 107.9, y la invitación continúa, ya sabe, a ahorrar agua, sea un poco más consciente, y por supuesto, a escuchar el Sol Medellín 107.9, porque asoléate que te conviene.
0: Un abrazo, JE, gracias por toda la información, directamente desde Manrique, Santa Inés, en la UBA, La Alegría, y sí, una campaña de la Alcaldía de Medellín, una campaña de EPM, estamos ahí, y una campaña también de El Sol 107.9. Vamos a ahorrar agua, fanáticos del sol. Y como le decía JE, que porque esta semana ha estado lloviendo bastante, no, antes con más razón, con más ganas tenemos que hacer. Tenemos que ahorrar cada vez más agua. 4:50, a esta hora estás conectado con el sol.

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1: Quiero encontrar una canción que no sé cómo se llama, pero me sé la melodía. Es que me gusta.

0: 5 de la tarde de 10. Bienvenidos. Diana Mer, pisa en tu radio.
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0: Cualquier detalle de movilidad, recuerden reportarlo a través de nuestro WhatsApp Show, el 302-218-1079. ¿Qué está pasando en las calles? ¿Qué pasa en las vías? 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

0: De la tarde, 20 minutos en el sol. Hay detalles de movilidad a esta hora.
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0: Se presenta movilidad reducida en el puente de San Juan, sentido oriente-occidente, por siniestro vial. Por lo tanto, recomendamos transitar con precaución. 5 de la tarde, 21. Cambia el reloj, 5:22 en el sol.
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5 de la tarde, 39 minutos. Feliz retorno a casa en compañía de El Sol Medellín, 107.9, 5.39. Hasta ahora disfrutan de sol, tiempo y tráfico en este miércoles con El Sol. 107.9 al aire. Feliz retorno a casa con El Sol Medellín.

0: la información a través de nuestro WhatsApp Sol. Recuérdenlo, 302-218-1079. 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
0: 107.9, a esta hora hay detalles de movilidad.
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0: Movilidad reducida en la autopista sur con la calle 2. Hay novedad en la vía. Se recomienda transitar con precaución. 5:41 en el Sol. 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

0: 5:51. Feliz retorno a casa. A esa hora disfrutamos de sol, tiempo y tráfico. Hay novedades. Hay detalles de movilidad.
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0: Atentos, continúa la movilidad reducida en la autopista sur con la calle 2 debido a un vehículo incendiado en la calzada oriental. Recomendamos tener paciencia mientras se atiende la novedad y, de ser posible, tomar rutas alternas como la avenida Guayabal o la avenida Las Vegas. Es la información de movilidad a esta hora. Fanáticos del Sol Medellín, 5:52 en el Sol.
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1: 6 de la tarde, 5 minutos, fanáticos, escuchan el Sol Medellín 107.9. Bienvenidos, ¿cómo les terminó de ir en este buen miércoles, mitad de semana, con el Sol Medellín 107.9? Bienvenidos, soy J.E. al aire, los acompaño con toda la información, las noticias y, por supuesto, mientras de que ustedes regresan a casa después de ese día lleno de muchas labores, es el Sol Medellín 107.9, la radio oficial de la salsa en Colombia. Arrancamos este miércoles, bueno, la noche de este miércoles, con el pico y placa para el día de hoy y mañana. Recordemos, el pico y placa, estamos a menos de 2 horas de que se termine, pero para mañana, jueves, corresponde el pico y placa a los números 3 y 6. Atentos, mañana jueves, pico y placa 3 y 6. Y para el viernes, 7 y 9. Atentos, mañana jueves 3 y 6. Y para el viernes, 7 y 9. Es el pico y placa que se tiene para el día de hoy y para el próximo viernes. Es el Sol Medellín 107.9. Lo dejo con algo de Roberto Roena, pero al regresar, las noticias, los hechos que acontecen en Colombia, Antioquia y, por supuesto, nuestra ciudad de Medellín. 6 en la tarde, 6 minutos. Escuchan el sol. Y feliz regreso a casa con sol, tiempo y tráfico.

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1: 6:14 p.m. El Sol Medellín continúa al aire y ha llegado el momento de las noticias, los hechos que acontecen en nuestra ciudad, en nuestro departamento y por supuesto en Colombia. Mucha atención. Capturan a Emilio Zapata, señalado cabecilla de las disidencias de las FARC en Antioquia. Atentos, fanáticos. En Barranca Bermeja, Santander, fue capturado alias Emilio Zapata, señalado cabecilla del bloque 4 de las disidencias de las FARC y presuntamente vinculado con masacres y ataques armados en Antioquia. El operativo fue adelantado conjuntamente por la DIJÍN y la Fiscalía General de la Nación. Según las autoridades, el hombre había coordinado confrontaciones armadas en el Bajo Cauca y Nordeste antioqueño, donde la disputa territorial ha provocado homicidios, desplazamientos y confinamientos de comunidades. Tras su captura, quedó a disposición de la Fiscalía y deberá responder por los delitos que se le sean imputados.
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1: Mucha atención, hombre señalado de abusar sexualmente de una adulta mayor, pues ya fue arrestado. Esto ocurrió aquí en Antioquia. Mucha atención, las autoridades confirman la captura de Wilber Alonso García Muñoz, señalado presuntamente de abusar sexualmente de una mujer de 83 años. Esto fue en zona rural del municipio de La Unión, en el oriente antioqueño. El procedimiento se realizó en Santa Rosa de Osos luego de varios días de investigación y seguimiento. De acuerdo con la gobernación de Antioquia, el análisis de las cámaras de seguridad y la identificación del vehículo, pues da presuntamente de que esta persona habría sido quien estuvo responsable de todos estos hechos. Aparte de ello, el pasado 26 de septiembre, que se entabló la denuncia, pues todavía continúa este proceso judicial para esclarecer lo sucedido y determinar las responsabilidades correspondientes. ¿Escuchan el sol?
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1: Mucha atención, balacera en el centro de Medellín deja un muerto y dos heridos. Un enfrentamiento armado en la avenida oriental en el centro de Medellín dejó un presunto delincuente muerto y dos personas heridas, entre ellas un patrullero de la policía. Según información entregada por las autoridades, el procedimiento comenzó cuando un uniformado intentó requisar a un hombre que al parecer estaba protagonizando una situación agresiva. Durante el incidente, el sujeto habría sacado un revólver y disparado contra el policía, quien correspondió con arma de dotación. El uniformado fue trasladado a un centro asistencial donde permanece estable y consciente. Los dos ciudadanos lesionados también recibieron atención médica, mientras las cámaras de seguridad serán fundamental para reconstruir lo ocurrido. Es la noticia y la información que tenemos en el Sol Medellín 107.9 a las 6:16 p.m. Esto es Sol, Tiempo y Tráfico en el Sol Medellín.
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1: En pocos minutos, información de movilidad, cómo se mueve Medellín, 302-218-1079. Aquí está, mientras tanto, esta canción que me encanta demasiado, La Magia de Tus Besos. Es el Sol Medellín 107.9.

Ay, la magia de tus besos. 6:21 PM. Es el Sol Medellín 107.9. 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Feliz regreso a casa, 107.9.

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11: 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Es El Sol Medellín, 6 en la tarde, 28 minutos. 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
1: 6:36 PM. Viene algo de Rey Ruiz, pero invitándolos para que luego de las 7 de la noche nos conectemos con el mejor programa de la radio en la noche, por supuesto en Medellín, es en la Intimidad del Sol, luego de las 7, con temas muy interesantes. Así que preparados, aquí está, no me acostumbro. 6:38 PM en el Sol, Medellín.

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2: 6 de la tarde, 47 minutos. Continúa este miércoles concluyendo y por supuesto la buena música del Sol Medellín sonando. Ustedes mientras tanto van regresando a casa y gracias por elegirnos, por ser parte de esa familia del Sol Medellín 107.9.

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